18 horas, 4 minutos. Temperatura, 25 grados.

0: ¿quiénes son los que comandan una nueva generación? 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Seguramente te estás preguntando cómo lo hacen. 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

0: 18 horas, 21 minutos.
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0: 18 horas, 30 minutos. Temperatura, 25 grados.
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0: 18 horas, 39 minutos.
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0: recibiendo transmisión del módulo meteorológico. Conectando.
1: Atención, tripulación de ADN. Aquí el pronóstico del tiempo para este domingo. Para Saltillo se espera posibilidad de precipitaciones y con un ambiente cálido con una mínima de 18 y una máxima de 27. En Ramos Arizpe, temperaturas agradables con posibles chubascos por la tarde con una temperatura mínima de 20 y una máxima de 28 grados. En Arteaga se espera formación de tormentas con una temperatura mínima de 18 y una máxima de 26 grados. Ha finalizado el reporte del clima. Informó Lili Poblano, meteoróloga y navegante de ADN.
0: 19 horas, un minuto.
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0: 18 minutos.
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0: 9 horas, 40 minutos.
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0: recibiendo transmisión del módulo meteorológico. Conectando.
1: Atención tripulación de ADN. Aquí el pronóstico del tiempo para este domingo. Para Saltillo se espera posibilidad de precipitaciones y con un ambiente cálido con una mínima de 18 y una máxima de 27. En Ramos Arizpe, temperaturas agradables con posibles chubascos por la tarde con una temperatura mínima de 20 y una máxima de 28 grados. En Arteaga se espera formación de tormentas con una temperatura mínima de 18 y una máxima de 26 grados. Ha finalizado el reporte del clima. Informó Lili Poblano, meteoróloga y navegante de ADN.
0: 20 horas, 2 minutos.
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0: 20 horas, 18 minutos.
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0: horas, 39 minutos.
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2: 20 horas. 59 minutos.
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0: 21 horas, 19 minutos.
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0: 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Continuar transmisión. 21 horas, 38 minutos.
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1: 22 horas. En punto.
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22 horas, 14 minutos. Temperatura, 21 grados.

0: 22 horas, 18 minutos.
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1: 22 horas, 41 minutos.
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0: 22 horas, 59 minutos.
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0: 23 horas, 19 minutos.
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0: 23 horas, 41 minutos.
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Continuar transmisión. 0 horas. En punto.

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1: 0 horas, 5 minutos. Temperatura, 21 grados.

8 minutos. Temperatura 21 grados.

0 horas, 25 minutos, temperatura 20 grados. 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

0: 52 minutos. Temperatura 20 grados.
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1: Una hora. En punto.

18 minutos. 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

0: Una hora, 38 minutos.
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0: Una hora, 58 minutos.
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0: Una hora, 58 minutos. Temperatura, 20 grados.

0: 2 horas, 39 minutos.
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0: 3 horas. 1 minuto.
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0: 3 horas. 1 minuto. Temperatura 19 grados.

3:19. 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

3 horas, 41 minutos. 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

0: En punto. 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
1: 4 horas. En punto. Temperatura 19 grados.

0: 8 horas, 18 minutos. 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

0: 24 horas, 40 minutos.
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1: 4 horas, 59 minutos.
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0: 20 minutos. 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

0: 38 minutos.
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1: Atención, tripulación de ADN. Aquí el pronóstico del tiempo para este domingo. Para Saltillo se espera posibilidad de precipitaciones y con un ambiente cálido con una mínima de 18 y una máxima de 27. En Ramos Arizpe, temperaturas agradables con posibles chubascos por la tarde con una temperatura mínima de 20 y una máxima de 28 grados. En Arteaga se espera formación de tormentas con una temperatura mínima de 18 y una máxima de 26 grados. Ha finalizado el reporte del clima. Informó Lili Poblano, meteoróloga y navegante de ADN.
0: 6 horas en punto.

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0: 6 horas, 20 minutos.
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0: 6 horas, 38 minutos.
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0: 7 horas. Un minuto. 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
1: Atención, tripulación de ADN. Aquí el pronóstico del tiempo para este domingo. Para Saltillo se espera posibilidad de precipitaciones y con un ambiente cálido con una mínima de 18 y una máxima de 27. En Ramos Arizpe, temperaturas agradables con posibles chubascos por la tarde con una temperatura mínima de 20 y una máxima de 28 grados. En Arteaga se espera formación de tormentas con una temperatura mínima de 18 y una máxima de 26 grados. Ha finalizado el reporte del clima. Informó Lili Poblano, meteoróloga y navegante de ADN.
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3: 8 horas, 3 minutos.
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4: Atención, tripulación de ADN. Aquí el pronóstico del tiempo para este domingo. Para Saltillo se espera posibilidad de precipitaciones y con un ambiente cálido con una mínima de 18 y una máxima de 27. En Ramos Arizpe, temperaturas agradables con posibles chubascos por la tarde con una temperatura mínima de 20 y una máxima de 28 grados. En Arteaga se espera formación de tormentas con una temperatura mínima de 18 y una máxima de 26 grados. Ha finalizado el reporte del clima. Informó Lili Poblano, meteoróloga y navegante de ADN.
3: 8 horas, 5 minutos.
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0: 8 horas, 20 minutos.
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0: 8 horas, 38 minutos.
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0: 8 horas, 58 minutos. 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
1: Atención, tripulación de ADN. Aquí el pronóstico del tiempo para este domingo. Para Saltillo se espera posibilidad de precipitaciones y con un ambiente cálido con una mínima de 18 y una máxima de 27. En Ramos Arizpe, temperaturas agradables con posibles chubascos por la tarde con una temperatura mínima de 20 y una máxima de 28 grados. En Arteaga se espera formación de tormentas con una temperatura mínima de 18 y una máxima de 26 grados. Ha finalizado el reporte del clima. Informó Lili Poblano, meteoróloga y navegante de ADN.
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0: 9:21.
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0: 9:38.
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1: Atención, tripulación de ADN. Aquí el pronóstico del tiempo para este domingo. Para Saltillo se espera posibilidad de precipitaciones y con un ambiente cálido con una mínima de 18 y una máxima de 27. En Ramos Arizpe, temperaturas agradables con posibles chubascos por la tarde con una temperatura mínima de 20 y una máxima de 28 grados. En Arteaga se espera formación de tormentas con una temperatura mínima de 18 y una máxima de 26 grados. Ha finalizado el reporte del clima. Informó Lili Poblano, meteoróloga y navegante de ADN.
0: 10:01.
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0: 10 horas, 18 minutos.
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0: 10 horas, 39 minutos.
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1: 10:59. 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
2: Atención, tripulación de ADN. Aquí el pronóstico del tiempo para este domingo. Para Saltillo se espera posibilidad de precipitaciones y con un ambiente cálido con una mínima de 18 y una máxima de 27. En Ramos Arizpe, temperaturas agradables con posibles chubascos por la tarde con una temperatura mínima de 20 y una máxima de 28 grados. En Arteaga se espera formación de tormentas con una temperatura mínima de 18 y una máxima de 26 grados. Ha finalizado el reporte del clima. Informó Lili Poblano, meteoróloga y navegante de ADN.
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0: 18 minutos.
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11:23. Temperatura 25 grados.

0: 12:38.
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11 horas, 44 minutos, temperatura, 25 grados.

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1: 11 horas, 59 minutos. 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
2: Atención tripulación, presentamos el reporte del clima para este lunes. Con sol parcial y posibilidad de chubascos en Saltillo, con una temperatura mínima de 18 y una máxima de 28 grados. En Ramos Arizpe, con posibilidad de lloviznas y sol parcial, con una temperatura mínima de 17 y una máxima de 25. Para Arteaga nos espera una temperatura mínima de 16, máxima de 22 grados, con un cielo cubierto y precipitaciones. Aquí concluye el reporte del clima. Para la tripulación de ADN, informó Lili Poblano.
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4: 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Puesto número 10. Gigi Pérez escribió esta canción en uno de los momentos más complicados de su vida personal, y originalmente ni siquiera pensaba lanzarla. La grabó como una especie de desahogo emocional y decidió dejar varias imperfecciones en la voz porque sentía que limpiarlas le quitaba honestidad. Justamente esa sensación íntima y vulnerable fue lo que hizo que tanta gente conectara con ella. Hay canciones que no parecen hechas para millones, hasta que millones se identifican con ellas. Esto es Sailor Song de Gigi Pérez en el Top 10 ADN.
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Puesto número 9. Después de años trabajando bajo el sistema tradicional del K-pop, Lisa lanzó esta canción como una declaración de independencia artística. De hecho, muchas decisiones visuales y creativas fueron tomadas directamente por ella, incluyendo la estética agresiva y futurista del video. La intención era clara: demostrar que podía funcionar globalmente sin depender del nombre de su grupo. Actitud, control y energía total. Esto es Rockstar de Lisa.

Puesto número 8. Tommy Richman grabó esta canción mientras todavía intentaba procesar el éxito inesperado de sus temas anteriores. Por eso, la letra tiene un tono paranoico y desconfiado, como alguien que empieza a cuestionar todo lo que lo rodea cuando la fama llega demasiado rápido. Incluso, la producción se siente tensa, casi incómoda por momentos. Cuando el éxito empieza a sentirse raro, nacen canciones así. Devil is a Lie, de Tommy Richman.

En el puesto número 7, muchos esperaban que Addison Rae simplemente sacara pop genérico de influencer, pero esta canción sorprendió porque apostó por una producción mucho más nostálgica y cinematográfica. La inspiración vino del pop de finales de los 2000, buscando esa sensación de verano adolescente, medio caótico y romántico al mismo tiempo. Más seria de lo que todos esperaban, esto es Diet Pepsi de Addison Rae.

Puesto número 6. Tove Lo escribió esta canción queriendo recuperar el lado más atrevido y oscuro del pop electrónico. En entrevistas dijo que estaba cansada de que muchas canciones actuales sonaran demasiado seguras, así que decidió hacer algo incómodo, intenso y completamente nocturno. Pop para las 2 de la mañana, esto es Hit

mucho más cruda y moderna sobre relaciones destructivas. Lo interesante es que Jesse Murph grabó sus partes prácticamente improvisando emociones en el estudio, buscando que sonaran menos perfectas y más reales. Country moderno con heridas abiertas. Esto es High Road.

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3: 12:21.
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5: Error 404. Tripulante no encontrado. ¿Desea reemplazar con un clon?
0: 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En el puesto número 4, la banda escribió esta canción como una crítica a la ansiedad constante que provoca vivir hiperconectados. Por eso, el instrumental cambia tanto entre momentos tranquilos y explosiones caóticas, intentando reflejar cómo se siente la vida actual mentalmente. Ansiedad hecha música. Esto es In the Modern World de Fontaines D.C.

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Puesto número 3. Aunque no fue sencillo oficial, la canción explotó gracias a videos de fans y coreografías virales. Lo más curioso es que Charlie jamás pensó que sería una de las favoritas del álbum. Cuando internet adopta una canción, pasan cosas así. Esto es Apple de Charlie XCX en el Top 10 ADN.

Y en la canción que escuchas pero te da pena admitir, aunque hoy es considerada un clásico pop, originalmente la canción era muchísimo más suave. Años después, el dúo reveló que siempre quisieron que sonara más agresiva y dramática, justo como terminó siendo famosa. Y sí, aunque no quieras admitirlo, cuando entra el It Took Too Long, ya te la sabes completa. Potential Breakup Song de

Puesto número 2. The Weeknd escribió esta canción retomando el sonido melancólico y nocturno que marcó el inicio de su carrera, pero ahora con una producción mucho más cinematográfica. La idea era que se sintiera como manejar solo de madrugada mientras piensas demasiado en alguien que ya no está. Nostalgia de madrugada. Esto es Cry For Me de The Weeknd.

Chappelle escribió esta canción como una fantasía exagerada sobre ver cómo alguien recibe exactamente lo que merece después de una mala relación. La producción teatral y dramática fue completamente intencional, casi como si fuera una escena musical. No entró al top 10, pero definitivamente está obsesionando a mucha gente. Como mención honorífica, My Kink is Karma, de Chappelle Roan.

y la indiscutible ganadora en el puesto número 1. Esta colaboración llamó muchísimo la atención porque mezcla dos estilos completamente distintos: la precisión del pop coreano con la libertad experimental de Rosalía. Ambas artistas participaron activamente en la construcción visual y sonora del proyecto, buscando que se sintiera más como una declaración de identidad que como una simple colaboración comercial. Y en el puesto número 1, dos artistas redefiniendo su propia era: New Woman, de Lisa y Rosalía, en el top 10 ADN.

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2: 12 horas, 47 minutos. 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
2: Atención tripulación, presentamos el reporte del clima para este lunes. Con sol parcial y posibilidad de chubascos en Saltillo, con una temperatura mínima de 18 y una máxima de 28 grados. En Ramos Arizpe, con posibilidad de lloviznas y sol parcial, con una temperatura mínima de 17 y una máxima de 25. Para Arteaga nos espera una temperatura mínima de 16, máxima de 22 grados, con un cielo cubierto y precipitaciones. Aquí concluye el reporte del clima. Para la tripulación de ADN, informó Lili Poblano.
1: 13 horas. En punto.
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0: 13 horas, 20 minutos. 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

13 horas, 36 minutos. Temperatura, 26 grados.

0: 39 minutos.
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1: 13 horas, 55 minutos, temperatura 26 grados.

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1: Atención tripulación, presentamos el reporte del clima para este lunes. Con sol parcial y posibilidad de chubascos en Saltillo, con una temperatura mínima de 18 y una máxima de 28 grados. En Ramos Arizpe, con posibilidad de lloviznas y sol parcial, con una temperatura mínima de 17 y una máxima de 25. Para Arteaga nos espera una temperatura mínima de 16, máxima de 22 grados, con un cielo cubierto y precipitaciones. Aquí concluye el reporte del clima. Para la tripulación de ADN, informó Lili Poblano.
0: 13:59.
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0: 14 horas, 40 minutos. 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
1: Atención, tripulación. Presentamos el reporte del clima para este lunes. Con sol parcial y posibilidad de chubascos en Saltillo, con una temperatura mínima de 18 y una máxima de 28 grados. En Ramos Arizpe, con posibilidad de lloviznas y sol parcial, con una temperatura mínima de 17 y una máxima de 25. Para Arteaga nos espera una temperatura mínima de 16, máxima de 22 grados, con un cielo cubierto y precipitaciones. Aquí concluye el reporte del clima. Para la tripulación de ADN, informó Lili Poblano.
0: 15 horas. En punto.
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0: 22 minutos.
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0: 38 minutos. 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
1: 15 horas, 58 minutos. 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
2: Atención tripulación, presentamos el reporte del clima para este lunes. Con sol parcial y posibilidad de chubascos en Saltillo, con una temperatura mínima de 18 y una máxima de 28 grados. En Ramos Arizpe, con posibilidad de lloviznas y sol parcial, con una temperatura mínima de 17 y una máxima de 25. Para Arteaga nos espera una temperatura mínima de 16, máxima de 22 grados, con un cielo cubierto y precipitaciones. Aquí concluye el reporte del clima. Para la tripulación de ADN, informó Lili Poblano.
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0: 16 horas, 20 minutos.
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0: 6:41. 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

0: Para.
1: ¡Mico!
2: ¿Cómo estás?
1: Salí, tú estabas en Puerto Rico.
2: Estaba en PL, pero vine para acá, me escapé.
1: ¿Te escapaste? Muy vencido,
2: sí.
1: ¿A ver una bebida?
2: Sí. La conocí como por diciembre, y aún un ratito hablando.
1: Acho, yo siento que tú y yo somos como que iguales.
2: ¿Cómo así? ¿Por qué?
1: Porque yo escapaba un también.
2: ¿Tú también? ¿Y no era Chori?
1: Yo no era Chori.
2: ¿Sí?
1: Sí.
2: Claro que yo...
1: Nueva York.
2: Sí, tú sabes.
1: Me dije, ¿qué va a hacer ahora?
2: Pues, ¿te acuerdas de la muchacha que te dije que iba a ver?
1: Ah.
2: Pues voy a salir con ella por ahí.
1: Ah, ¿vas a salir ahora con
2: sí,
1: ella?
2: Sí, sí. ¿Y tú en qué andas?
1: Tengo el mismo plan.
2: Ah, duro, ya está.
1: Un double date, tal vez.
2: ¿Verdad?
3: Y te vas de tour ahora, ¿no?
2: Me voy de tour.
3: Claro, pues.
2: Tienes que llegar a algún show.
1: Te voy a llegar el
2: Dale,
1: show. Y vamos a cantar en vivo.
2: Ah, mira, esa es mi amiga.
4: Stella.
1: Nicole. No, puede ser que mi come como la gata, ¿verdad? No.
4: I'm not Nicole. I'm Stella.
1: ¿Tú estás saliendo conmigo?
4: I'm here. Let's go.
5: Nicole, you're late.
1: Ah, David, está bien, dale, eso es un quiz. Ok, está bien, dale.

0: 17 horas, en punto. Conexión establecida con el módulo meteorológico. 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
1: Atención, tripulación. Presentamos el reporte del clima para este lunes. Con sol parcial y posibilidad de chubascos en Saltillo, con una temperatura mínima de 18 y una máxima de 28 grados. En Ramos Arizpe, con posibilidad de lloviznas y sol parcial, con una temperatura mínima de 17 y una máxima de 25. Para Arteaga nos espera una temperatura mínima de 16, máxima de 22 grados, con un cielo cubierto y precipitaciones. Aquí concluye el reporte del clima. Para la tripulación de ADN, informó Lili Poblano.
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0: 18 minutos. 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
1: 17:39.
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17 horas, 45 minutos. Temperatura, 26 grados.

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1: 17 horas, 59 minutos. 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
2: Atención, tripulación. Presentamos el reporte del clima para este lunes. Con sol parcial y posibilidad de chubascos en Saltillo, con una temperatura mínima de 18 y una máxima de 28 grados. En Ramos Arizpe, con posibilidad de lloviznas y sol parcial, con una temperatura mínima de 17 y una máxima de 25. Para Arteaga nos espera una temperatura mínima de 16, máxima de 22 grados, con un cielo cubierto y precipitaciones. Aquí concluye el reporte del clima. Para la tripulación de ADN, informó Lili Poblano.
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